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Ya a las 5 con 11 minutos, vámonos con esto, el Grupo Frontera, Karim León. Prepárate porque en la próxima hora voy a regalar 4 boletos para Disney on Ice.

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1: ¿Qué pasa? Hay mucha gente que usa el excusado, el baño, para ir a sentarse a ver por el celular.
2: Mal, mal.
1: O para, antes era que te sentabas con el periódico.
2: La revisita El Vaquero.
1: Una revista.
2: Me acuerdo de mi suegro con la
1: El Vaquero. Pero bueno, ¿qué pasa si pasas mucho tiempo sentado en el baño? Fíjate muy bien.
2: A ver, dale.
1: Aparte de la dependencia al celular, ¿no? Mayor exposición a los bichos.
2: Pues algo normal, es un tabú.
1: De mareos y desmayos.
2: Ah, caray. ¿Sabías tú, ahorita, entre comillas, que hay más posibilidades de morir de un paro cardíaco haciendo del baño?
1: Pues yo lo he sentido.
2: ¡Ay, me voy!

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0: 92.1, 95.7, la caliente, la que te prende inducción con música de calidad, ya a las 6:09. Vámonos con esto de Oscar Ortiz, Karim León. Bueno, prepárate porque busco la llamada número 9. Regalo paquete familiar de 4 boletos para Disney On Ice.
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0: 92.1, 95.7, la caliente, la que te prende en tucción con música de calidad, ya a las 6:26. Vámonos a la línea 527-190-92.1. Te voy a regalar 4 boletotes para que vayas con toda la familia a Disney Nice, para que vayas a ver a Mickey, Minnie, Donald, Goofy y todos sus amigos del 8 al 11 de octubre. 4 boletotes. De este lado, ¿con quién hablo? Buenas tardes.
1: Con Guadalupe Alcaraz.
0: Guadalupe, ya tienes tus 4 boletos para que vayas con toda la familia a Disney Nice.
1: Muchas gracias.
0: ¿Y en Tucson cuál es la que te prende?
1: La caliente.

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1: Tiene, si cuántos están enamorados de él o de ella, le preguntes mejor, ay, mijito, ¿y cuál es tu cuento favorito?
2: Déjate de cosas, Gaby. 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
1: ¿Qué le...? 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
2: Yo quiero saber qué es lo que piensa la gente. 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Yo quiero también algo más moderno.
1: Pues esto, que es más moderno.
2: Nos estamos viendo ya muy allá.
1: Uso de razón.

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0: Importante, información muy importante. Hoy, después de las 5 de la tarde, repito, hoy, después de las 5 de la tarde, van a ser las 6 de la tarde. Gracias.
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1: ¿Qué pasa? Hay mucha gente que usa el excusado, el baño, para ir a sentarse a ver por el celular.
2: Mal, mal.
1: O para, antes era que te sentabas con el periódico.
2: La revisita El Vaquero.
1: Una revista.
2: Me acuerdo de mi suegro con la El Vaquero.
1: Pero bueno, ¿qué pasa si pasas mucho tiempo sentado en el baño? Fíjate muy bien.
2: A ver, dale.
1: Aparte de la dependencia al celular, ¿no? Mayor exposición a los bichos.
2: Pues algo normal, es un tabú.
1: De mareos y desmayos.
2: Ah, caray. ¿Sabías tú, ahorita, entre comillas, que hay más posibilidades de morir de un paro cardíaco haciendo del baño?
1: Pues yo lo he sentido.
2: ¡Ay, me voy!
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0: Cuando se sepa cuántas personas con apellido Díaz existen en el mundo, ese día tendremos los días contados.
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1: Y ahora sí, como dijo, ¿cómo se dice? ¿Cómo se llama?
2: Cantinflas.
1: No, este hijo, la voy a apretar. No, no, tampoco el rey de mil colores.
2: Lalo Mora.
1: Llegó el momento de marchar, ¿y no sé a dónde?
2: ¡Bonito!

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2: 92.1, 95.7, la caliente, la que te prende por aquí en Tucson y en todas partes. En este martes, ni te caso ni te embarques, no voy a trabajar, no voy a trabajar, no voy a trabajar, ay, no voy
3: a
2: trabajar.
3: ¿Y vamos a trabajar? ¿Cómo de que no? Está empezando la mañana. Hoy es un día bonito y es un día otoñal, ahora sí.
2: Ahora sí.
3: Ay, y vamos a empezar con ganas porque traemos regalos.
2: ¿Con ganas de qué?
3: Pues con ganas de ganarte los boletos para
2: que
3: vayas a...
2: Se dice de Tocho Morocho.
3: ¿A dónde vamos a ir?
2: ¿A Disney on Ice?
3: ¡Sí! Trucha, porque con la caliente siempre gana.
2: Así es que, ¿vas a querer?
3: ¡Sí!

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0: 92.195.7, la caliente, la que te prendo por aquí en Tucson y en todas partes. Y estamos de retache. ¿Me querés? ¿Me Gaby?
1: Ay, pues otra vez llega la historia.
0: ¿De quién?
1: Platicar. De la gente que encuentra cosas, ¿no?
0: ¿Cómo qué se encontraron ahora?
1: Se encontraron al menos 4,000 monedas de oro y más de 40 lingotes de oro.
0: Pero qué chulada, ¿y eso dónde pasó?
1: Fueron más bien 49 lingotes los que encontraron y bueno, pues de esto salió, fíjate, cuando estaban reconstruyendo una antigua vivienda vinculada a familiares cerveceros.
0: Ok.
1: Y que actualmente pertenece a una organización dedicada a asistencia social.
0: ¡Wow!
1: Entonces, estaban ahí los albañiles y todo, y resulta de que estaban poniendo una tubería nueva y encontraron este tesoro, güey.
0: Pero qué chulada, y eso pasó en México, ¿verdad? ¿O
1: pues
0: dónde pasó?
1: Realmente, pues no sé exactamente dónde pasó, ¿eh?
0: Ah, ok.
1: No sé exactamente dónde pasó, es lo que estoy tratando de ver, pero se me figura que no fue en México.
0: Oye, pero son ¿cuántos lingotes de oro fueron los que se llevaron?
1: 49.
0: ¡Wow!
1: Lingotes. Esto fue un valor de 9 millones de euros que reportaron los medios belgas, equivalente a 178 millones de pesos mexicanos. ¿Cómo la ves?
0: Ahí está, en los belgas.
1: ¡Qué maravilla!
0: Y pues, ¿qué te podría decir? Me quedo sin palabras. Fíjate, dicen las personas que saben y que cuando andas en busca de uno de estos tesoros, nunca lo vas a encontrar. Vas a encontrar carbón en su lugar porque lo estás buscando con avaricia. Y cuando menos lo esperas, sale el oro con las personas que, pues, indicadas, ¿no? Sabes que en este momento, pues, ahí te va.
1: Bueno, pues, quién sabe si serían las personas indicadas, porque a los pobres no creo que les haya tocado mucho.
0: Pues
1: pero
0: no.
1: De perdida que hubieran manoteado unas monedas. Sí, los han de haber registrado, ¿no?
0: Sí. ¿Tú crees
1: que
0: no?
1: Qué mala onda, ¿eh? Qué mala onda, porque, pues, imagínate, hubiera sido bien.
0: Cuando nosotros estábamos construyendo tu casa ahí en la frontera.
1: ¿Qué te encontraste?
0: Nos encontramos un lingote, que de hecho ahí lo tengo, te lo voy a mostrar un día de estos. No sé qué es, pesa como no tienes una idea, es como si fuera una caja de hierro. Ajá. Y tiene algo adentro. Entonces lo que está por fuera está oxidado, pero lo que está adentro hasta el día de hoy no sé qué es.
1: ¿Por qué?
0: No sé qué es, porque simplemente ahí lo agarré, lo dejé.
1: ¿Pero por qué no lo quieres abrir?
0: Pues porque no sé con qué me voy a topar, quiero llevárselo a un experto, a alguien que realmente sepa de qué se trata.
1: Ay,
0: que hay una.
1: Chiquito.
0: No, espérate, es que sí, mira.
1: Y la casa la hizo hace años.
0: Hace 10 años. Entonces, si lo llevas a X lugar, dicen que lo que te encuentras ahí le pertenece a México, si es a algún tipo de tesoro nacional. Entonces, imagínate que lo lleve a algún lugar y que me digan, ¿sabes qué? Presta por la orquesta. Y me dejen sin él.
1: Pues ábrelo tú y después averiguas qué es.
0: Es que no, ¿cómo te puedo decir? De tan viejo que está, el óxido se quedó dentro de ese lingote. Entonces hay que removerlo. El óxido de por fuera, no sé si me alcanzo a dar a explicar.
1: Pues más o menos te alcanzas, pero yo no le veo ningún pero. Bueno, ¡tienes que hacerlo!
0: ¿Qué te parece que lo hacemos juntos y
1: por
0: tomamos
1: favor,
0: video?
1: Por favor, el video.
0: Va.

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0: este es un muchacho, un gangoso que va a la discoteca y le dice al DJ ahí.
1: Oye, ¿puedes poner un tema lentito, por favor, para poder bailar con mi novia?
0: ¿Eh?
1: Sí, que si puedes poner un tema lentito, así, por favor, para poder bailar con mi novia.
0: Bueno, está bueno, nomás termine este tema, güey, y le pongo uno lento. ¿Cuál quieres? A ver, ¿cuál vas a querer?
1: Es el que dice esfera y el foco.
0: ¿El de la esfera y el foco? No lo conozco. ¿Puedes cantar un pedacito a ver si lo ubico?
1: Sí, sí, es el que dice esfera un foco, un foquito más, para que no entre la feliz.

0: y estás borracho.
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1: El día de hoy los astros se han alineado porque por fin comenzamos el otoño.
2: ¡Ay, ay, ay!
1: Cerramos la puerta del calor y abrimos la puerta para el frillito.
2: ¡Qué emoción! ¡Qué emocionante! Pero bueno, nos vamos a ir ahorita con los horóscopos. Y Aries, es buena suerte para ti porque será un día activo y muy movidito.
1: ¡A mover el bote, Aries! ¡A mover el bote!
2: ¡Tauro! Este día tendrás que tener paciencia en el amor y evitar discusiones innecesarias.
1: Déjala que hable, total.
2: ¡Géminis! ¡Hoy! Será un día propicio para ayudar a otros y cuidar tu bienestar.
1: ¡Suelta la lana!
2: ¡Cáncer! Vas a andar medio cansado posiblemente y debes de mantenerte activo y positivo.
1: ¡Te falta testosterona!
2: ¡Leo! Se aprecian buenos avances y situaciones favorables en el ámbito laboral y económico.
1: ¿Soltó la garra?
2: ¡Virgo! ¡Vas a tener buena vibra! ¡Prosperidad y éxito vienen junto con ideas personales!
1: ¡Acuérdate de nosotros, cuando estás ahí arriba!
2: ¡Libra! ¡Fluye ante los cambios inesperados y mantén la calma!
1: ¡La vida es tuya! ¡Disfrútala!
2: ¡Escorpión! ¡Excelente intuición para protegerte y guiarte durante el día!
1: ¡Bien, amor! ¡Bien, bien!
2: ¡Sagitario! ¡Enfócate en solucionar problemas prácticos sin andarte aislando!
1: ¡Sí, déjalos que hablen! ¡De veras! ¡Te lo hemos dicho muchas veces!
2: ¡Capricornio! ¡Te vas a sentir bien y protegido donde tus ideas de progreso personal brillan!
1: ¡Eso!
2: ¡Acuario! Tus peticiones y proyectos comienzan a tomar rumbo real.
1: Por fin, Dios mío, por fin.
2: Pero cállate, ya no hables tanto.
1: Ok.
2: Acuario. Y Piscis, momento de paz y paciencia.
1: Ya ves, ten paciencia, mujer.
2: Para tomar decisiones.
1: Tienes que tener paciencia.
2: Pues sí, contigo,
1: Tranquila, tranquila. Se te sube la presión.

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0: 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Estamos hablando de modas el día de hoy. Estamos hablando de vestidos.
1: Sí.
0: Y me voy a mirar divis en uno de ellos.
1: Sí. Qué batalla, fíjate, porque cuando yo voy a salir siempre le digo a mi marido, ¿este vestido o este otro? Y ya que decidimos, luego le digo, me pongo un zapato de uno y otro de otro. ¿Este zapato o este otro? Y luego los aretes. ¿Este arete o estos otros?
0: Y que termina diciéndolo como, hombre, ya ponte lo que quieras, pero ponte algo, chihuahua.
1: Que se te dé tu regalada gana, pero no estés fregando.
0: De veras, yo no sé por qué ustedes son tan decidiosas para ponerse algo, si todos, con lo que se miren, se pongan, se miran bonitas.
1: Muchas cosas por eso.
0: Pues yo sé que tienen muchas cosas, pero con lo que se pongan se van a mirar bonitas.
1: Pues sí, pero.
0: De veras, yo creo que mejor no se ponga nada.
1: A la mujer nos emocionan todos los pequeños detalles.
0: Y fíjate,
1: es por eso que las mujeres somos más sensibles que los hombres, porque tenemos a cualquier cosa la disfrutamos más y la sufrimos más.
0: Bueno, eso estoy completamente de acuerdo, pero también estoy de acuerdo de que los hombres hoy en día se están volviendo más vanidosos, están empezando a quererse un poquito más y... Hay muchas mujeres que empiezan a vestir a sus hombres. Mira, con eso te vas a mirar bien. Y le empiezan a comprar ropas.
1: Yo creo que eso siempre ha sido.
0: ¿Sí?
1: Yo creo que eso siempre ha sido porque pues los hombres, cuando una mujer quiere a su marido, lo consiente, pues lo cuida, ¿no? Entonces yo pienso que eso siempre ha sido. Pero fíjate que aquí hay dos cosas.
0: ¿De cuáles?
1: La vanidad, como dices tú, y lo que yo digo.
0: Completamente diferente, aunque me guste esto, no, mi amor, lo que tú digas, sí, tienes toda la razón. Ajá.
1: La vanidad o el... Yo siento que es más, no es vanidad de que... Bueno, para muchas sí es vanidad, ¿no? Ajá. Que se quieren ver súper bien, pero para otras somos detallistas, miramos, no sé, X, pero bueno, basta.
0: Ya no quieres hablar.
1: Ya no quiero hablar.
0: Ya no hables más entonces. Y síganse.
1: Te voy a platicar otra cosa.
0: A ver, cuéntame.
1: Resulta ser de que ahora la fiscalía ya en México.
0: What's going on in Mexico?
1: Está entregando, oficializó la entrega de recompensas económicas.
0: Bien.
1: De hasta 500,000 pesos. Por cada caso para dar con el paradero de 9 personas desaparecidas y una víctima de secuestro.
0: Esto me imagino que es un caso especial.
1: Sí, yo pensaba que era para todos los desaparecidos, pero no. ¿Quién sabe por qué sería este caso, no? De acuerdo con el informe difundido a partir de este mecanismo legal, buscan obtener datos fidedignos que permitan ubicar a las víctimas y detener personas involucradas en esos delitos.
0: Wow.
1: Esto, pues yo no lo había checado. Los nombres de las personas buscadas por la Fiscalía Capitalina son los siguientes. María Camila Díaz Grajales, Rodrigo Ricardo Rico Fernández, Fernando Bravo Villanueva, Luis Oscar Ayala García, Janet Cepeda González, David Pineda Rosas, Ariel Espinosa Fuentes, Eduardo Espinosa Fuentes, wow, Ángel Moreno Mosco, y la última víctima, Santiago García Loaiza, quien fue víctima de secuestro. Se busca su localización y la aprehensión de sus captores.
0: Ojalá que los puedan encontrar tanto a los cuerpos como a los captores, definitivamente.
1: ¿Cómo los cuerpos?
0: A las personas, perdón.
1: Sí.
0: Tiene razón, me fui muy extremo. Ay, Quitito, qué bárbaro. Pero es que rara vez cuando no pagan los secuestros, chihuahua.
1: Qué miedo, ¿no?
0: Sí, la verdad que sí. Mira, entre otras cosas, ¿sabes que acaban de aprobar ahí en México?
1: No.
0: Ahora con este regreso a clases.
1: No.
0: Bueno, pues la presidenta Claudia Sheinbaum dijo no más teléfonos celulares en el área de clases.
1: Ah, sí, los podían llevar los chamacos.
0: Los podían llevar y ahora los quedan completamente prohibidos.
1: Ay, Dios mío, ¿pero a quién se le ocurre dejar que lleven teléfonos celulares a las escuelas?
0: A los papás, ¿a quién más? A los papás. Bueno, pues pueden traer su teléfono, pero ya no los pueden meter a los teléfonos a los salones de clase y espero que lo hagan respetar y hagan válido todo eso.
1: Pues que no los lleven, se los van a robar.
0: Pues sí, pero de todos modos, ya sabes cómo son los chamacos.
1: Ay, no.
0: Bueno, pero ya quedó, es una regla, es una ley. No puedes llevar teléfonos celulares a las primarias dentro de los salones de clase, ni secundarias.
1: Ay, Dios. Pues qué bueno, ¿eh?
0: Sí.
1: Oye, ¿y qué viene el caso de esto con lo que estoy diciendo?
0: No sé, pero se escuchaba bonito.
1: Ay,
0: es otra de las noticias
1: mío,
0: buenas.
1: Bueno.
0: ¿Ok?
1: Anyways.
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0: ¡Saludos, bola de chivo!

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2: Muy bien, amigos. Aquí dice, es el chiste, ¿verdad?
3: Sí.
2: Este es un asmático. Un asmático de esos que subió con muchos problemas 5 pisos y llamó a la puerta. Tac, tac, tac, tac, tac. ¡Abran, abran! Llama a la puerta, le abren y dice el asmático.
4: Doctor, doctor.
2: Sí, sí, sí.
4: Tengo mucha asma, doctor. ¿Qué me recomienda, doctor?
2: Ay, mire, muy fácil. No fume, no beba. Descanse y cómprese unos lentes.
4: ¿Y los lentes? ¿Qué tienen que ver los lentes con el asma, doctor?
2: Ay, oiga, pues son para que encuentre la casa del doctor que está abajo. Yo soy albañil, oiga.
4: ¡Ay! ¡Ah! ¡Me muero! ¡Me muero!
2: Allá fue

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Muchos buenos días. Este es el cuento de la ranita que aprendió a pedir las cosas sin llorar. Había una vez una ranita llamada Rita.

Cuando quería un juguete, un abrazo o ayuda, lloraba, lloraba muy, muy fuerte, porque pensaba que así la escucharían más rápido. Entonces un día, su mamá, Ranita, se acercó con cariño y le dijo, «Rita, cuando necesites algo, dímelo con palabras. Yo te escucharé mejor cuando hables con calma». Entonces Rita respiró hondo y escuchó con atención. Cuando te enojas, respira hondo, piensa cosas bonitas y habla con calma. Al día siguiente, Rita quiso alcanzar una flor que estaba muy alta. En lugar de llorar, respiró hondo y dijo con voz tranquila, «¿Me ayudas, por favor?». Su mamá sonrió y respondió, «¡Claro que sí, mija! Gracias por pedirlo con tus palabras». Entonces, Rita la ranita descubrió que hablar con calma era la mejor manera de pedir las cosas y desde ese día decía, «Por favor, ¿me ayudas? ¡Gracias!». Y todos estaban felices de ayudar a la ranita Rita.

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2: Nela Luz, reportando el tráfico, y Imelda Vindiola.
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1: 7:22. Hoy es martes. En este caso, 22 de septiembre.
0: Ahora sí, hoy le damos la bienvenida.
1: Hoy celebramos el Día Mundial Sin Coche.
0: ¿Cuándo va a pasar eso aquí, Chihuahua?
1: Pues la verdad no sé, pero es el Día Mundial Sin Coche. Es el Día Mundial del Rinoceronte.
0: Saludos para todos los cornudos.
1: ¡Ay!
0: Sí.
1: Es el Día Internacional de los Mimos.
0: ¿De los mimos? Ok, muy bien.
1: De los mimos, de los que hacen mímica, no creas que los que te andan mimando.
0: Mimando,
1: no,
0: sí, sí, sí.
1: Es el Día Europeo Sin Coches también.
0: Wow. Deberíamos de adoptar eso aquí nosotros, ¿eh?
1: ¿Tú crees? Deberíamos, sí, sí, ¿verdad? Deberíamos. Es el Día también mundial de la narcolepsia.
0: Aquí, y no estamos hablando de los narcos, ¿eh?
1: No, es narcolepsia. No, no, no. Narcolepsia. Y es el Día Mundial de la Leucemia Mieloide Crónica y Aguda. Así que pónganse muy abusados. La narcolepsia es una enfermedad neurológica crónica causada por la carencia de hipocretina.
0: De esos hay muchos, ¿eh?
1: Esto es un neuropéptido que altera los mecanismos de control del sueño y la vigilia. Entonces, los síntomas de esta enfermedad viene siendo que una persona con somnolencia diurna, además de cataplejia.
0: ¡Oh! ¡Ay!
1: A lo que es lo mismo, pérdida brusca de tono muscular ante las emociones.
0: No sé qué significa lo que dijiste, pero escucha bien gacho acá. ¡Ay!
1: Como que estás muerto, pues.
0: Sí.
1: Estás muerto. Entonces, antes había muchas películas, me acuerdo que me daba miedo, que te enterraban así y estabas vivo, pues.
0: Actores mexicanos que enterraron el mantequilla que le. De los actores de Pedro Infante, el mantequilla, lo enterraron vivo.
1: No.
0: Y se dieron cuenta porque lo enterraron con unos documentos que estaban en su saco.
1: Ajá.
0: Y cuando lo fueron a sacar se dieron cuenta que estaba todo rasgado.
1: No.
0: Estaba vivo, pues tenía narcolepsia.
1: Ay, no puede ser. Sí, sí, sí. Bueno, pues eso es el día de hoy. Y además, felicidades a Santa Emerita, Santa Salaverga.
0: Bien para la sala. Y
1: San
0: también
1: Mauricio.
0: Para...
1: Y felicidades a San Silvano. Mire, es día de mi hijo ahora.
0: ¿A poco el Silvano?
1: Sí, es, ¿sí?, mi hijo, Silvano.
0: ¿Silvano? ¿Por qué le pusiste Silvano?
1: Por Pedro Infante, ya te dije.
0: Pues sí, pero ¿Silvano?
1: Me encanta ese nombre.
0: Pero
1: tuve,
0: sale,
1: como dos perros o tres perros que les puse Silvano también. Y cuando nació mi hijo le puse Silvano. Me encanta ese nombre.
0: No, no quiero ni imaginarme que si estamos hablando del Día del Mimo y tú me dices Silvano, ¿cómo le gritarías a un niño con mímica con ese nombre?
1: No sé, fíjate, no sé.
0: ¿Cómo,
1: pero si
0: cómo?
1: Quieres hablar de groserías, habla de groserías.
0: No, no estoy hablando de groserías.
1: Sí, de
0: estoy hablando,
1: al respeto.
0: Estoy hablando de cómo
1: entonces,
0: estarías
1: habla,
0: diciéndole
1: habla
0: a ese
1: todo
0: niño.
1: Lo que quieras. Sí,
0: ándale, no
1: yo
0: seas
1: ya
0: así.
1: Me voy porque
0: quiero que me digas, ¿a dónde vas? Espérate.
1: No, ya
0: que,
1: me voy.
0: Que vengas así, que hasta la vez pasada.
2: Para todos.
0: ¡Gaby!
2: ¡Gaby! Es tiempo de fiesta.

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1: Reportando el tráfico, Imelda Vintiola.
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2: Bueno, se encuentran ahí, pues platicando, y le dice, a Luisito le dicen: a ver, Luisito, vas a definir ante toda la clase, ¿eh? Fíjate muy bien, niño, fíjate bien.
3: Sí, profe, profe.
2: De esto depende tu calificación.
3: Ok, profe.
2: Vas a definir ante toda la clase la palabra descanso.
3: Descanso, descanso, pero, profe, es que no sé lo que es, profe, la verdad, no sé.
2: Bueno, mira, te voy a dar una pista, niño, una pista.
3: Ok.
2: ¿Qué hace tu papá después de trabajar?
3: Es lo que mi mamá quisiera saber todo el tiempo. Nunca se le lleva, ¿no? ¡Ah!

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2: Te dan la hora. Son ya las 8 de la mañana en punto.
3: Padre nuestro que estás en el cielo, santificado sea tu nombre, vénganos tu reino. Hágase, Señor, tu voluntad en la tierra como en el cielo. Danos hoy nuestro pan de cada día y perdona nuestras ofensas, como nosotros perdonamos a los que nos ofenden. No nos dejes caer en tentación y líbranos del mal. Porque tuyo es el reino de los cielos, tuyo el poder y la gloria por siempre, Señor. Amén.

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1: A mí me gustan los Camaroneros de Puerto Peñasco.
0: A mí me gustan una campechana.
1: Ay, no, esa es otra cosa, ¿eh? Esa es otra cosa. Pero bueno, vamos adelante, platicando, mitoteando, o como usted le quiera llamar. Resulta que, fíjate qué curioso,

0: Las autoridades mexicanas ahí enfrentito de Ensenada encontraron un...
1: ¡Tesoro! ¡Un tesoro! ¡Un tesoro!
0: No. ¿No? ¡Un torpedo!
1: Okay, sí, miré el video. Oye, pero cuéntame tú, yo quiero saber, ¿no?, el chisme.
0: ¡Qué curado! Este artefacto fue localizado a unos 39.4 kilómetros al suroeste de Ensenada, Baja California, después de que se desplazó desde la zona cercana a California por efectos de los vientos, de las corrientes, y lo encontraron ahí. ¡Qué miedo! ¿Te imaginas?
1: No, ¿de dónde era procedente ese torpedo?
0: Pues de acá, de Estados Unidos.
1: De Estados Unidos. Imagínate la reprimienda que va a tener el ejército de Estados Unidos de que se les hay. Oye, nos falta un torpedo, ¿dónde está? Pues no sé, se cayó.
0: Es un torpedo de prueba. Ajá. Entonces, a lo mejor sí algo pasó, que no explotó, que no detonó.
1: Aunque sea un torpedo de prueba, precisamente, o sea, es tecnología secreta para muchos, ¿no? Entonces, que de pronto, él no tiene el vecino.
0: ¿Que sí lo vayan a regañar?
1: Claro que los van a regañar.
0: Yo pensé, porque tú sabes que hay muchas bombas que han usado en la historia y que no detonan.
1: Ajá.
0: Entonces, yo pensé, dije, pues estaban practicando, aventaron este, no detonó.
1: No, todo eso es tecnología que ellos cuidan mucho, son muy recelosos con esto, ¿no? Entonces, de que de pronto aparezca en un país vecino...
0: Sí, pero lo que yo me refiero es que no creo que se les haya caído el torpedo.
1: ¿Qué si se le cayó? Si no se les hubiera caído, no hubiera estado ahí flotando en el mar.
0: ¡Torpedo se les cayó! ¿Cómo se les va a caer un torpedo?
1: Pues se les cayó, wey. Ahí está la prueba. Ahí está. ¿Sí?
0: Pues que hable alguien que sí sabe, por favor, alguien de la Marina, del Navy, que nos diga, porque este tipo yo no le puedo creer... A este tipo que tengo enfrente, que ahí andaban ahí los marineros y que se les cayó el torpedo.
1: Este tipo tiene nombre, fíjate, y aunque te cueste, me tienes que decir
0: que
1: Quitito.
0: ¡Se le cayó el torpedo!
1: ¡Se le cayó el torpedo! ¡Tienes que entender
0: Mira,
1: eso!
0: Quito.
1: ¡Que sí se le cayó!
0: ¡Quito!
1: ¿Qué?
0: ¡Nada de Quitito!
1: ¿Sí?
0: Quito.
1: ¿Qué quieres? ¿Qué?
0: No podemos saber esto.
1: Pues entonces, explícame tú, ¿cómo apareció ese torpedo por ahí en México?
0: Pues lo aventaron. Era algo de prueba, no funcionó.
1: Si lo avientan, lo recogen.
0: Y la, ¿cómo se dice?
1: Las corrientes marinas.
0: Las corrientes marinas lo empezaron a llevar, a jalar hasta que lo encontraron.
1: Bueno.
0: Pero es un torpedito este, ¿no? Es como los misiles grandes.
1: De todos modos, imagínate, dicen que los torpeditos chiquitos, es más, los que te avientas, que es puro gas, apestan más, duran más que un torpedo grandote, hace más daño.
0: Ay, Dios mío, ya se le salió lo raspa otra vez. Ay, Dios santo, ¿por qué no pudimos contratar a alguien?
1: Imagínate.
0: Con más educación, más caché, más bushy.
1: Así me hiciste esto.
0: ¿Por qué?
1: Oye, imagínate los pescadores que encontraron esto y que de pronto digan, oye, ¿qué es eso? Es un torpedo. Y le tuvieron que marcar a la Marina de México.
0: ¡Qué miedo, eh! ¡Qué miedo! ¡Qué miedo!
1: ¡Tengo miedo!
0: ¡Qué miedo! Ahí está.
1: Bueno. Aquí, ahorita después de los comerciales, tenemos boletos para que te vayas a ver el Mexican Baseball Fiesta. Mientras tanto, en Ciudad Gótica.
0: Ahí está.
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4: 7:18:28. Excelente mañana, muy buenos días, feliz martes. Tráfico lento al oeste de Valencia Road, al sur de Caballo Road, debido a un incidente. En Oro Valley se reporta un vehículo en llamas, esto es al norte de Oracle Road. Continúan problemas de tráfico al este de Congress, al norte de Stone, debido a un incidente. Recuerda manejar con cuidado y, sobre todo, no uses el celular cuando...
5: 7:18:28. 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
1: 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Y aquí tenemos lo más calientito en las noticias. Adelante, mi queridísima
2: Gabriela.
1: Bueno,
2: se ha revelado la causa de la muerte de Hayden Panettiere. ¿Así se pronunciará?
1: Pues Hayden Panettiere, ok.
2: Dice que se ha dado a conocer la causa de la muerte de esta actriz. La oficina del forense del condado de Greenville confirmó el martes que murió por una sobredosis de fentanilo mezclado con otras drogas.
1: Qué tristeza, ¿eh?
2: Sí. Esto es la causa de la muerte, se ha determinado como efectos tóxicos del fentanilo 4-ANPP, me imagino que es otra droga, alprazolam, metocarbamol y quetiapina. La forma de la muerte se ha determinado como accidental. O sea que fue un...
1: O sea, me tomé una droga por accidente, me estaba drogando y me tomé
2: de más.
1: Sí.
2: Sobredosis.
1: Fue lo mismo esta que acabas de mencionar, lo del hijo de Gerber, ¿no?
2: Del muchachito. Cindy Crawford. Uh-huh. Pues también no sé si exactamente son esas drogas, ¿no? Pero pues hay que esperar la autopsia también, lo que digan. Y se me hace raro que hayan mencionado todas las drogas, fíjate, porque generalmente no te dicen exactamente.
1: La sustancia,
2: ¿no?
1: Exacta, sí.
2: El metocarbamol es conocido como Robaxin, que es un relajante muscular de venta con receta. Y la quetiapina, conocida como Seroquel, es un antipsicótico que se utiliza habitualmente para tratar esquizofrenia, el trastorno bipolar y el trastorno depresivo mayor. Oye, pues estoy en las noticias, pero me acordé de algo.
1: ¿De qué?
2: Fíjate que hace muchos años, mi memoria es rara, porque me acuerdo de cosas.
1: Y sí, llegó en la mañana hoy y me hice una plática de hace 4 meses. ¿Eh?
2: Sí, pero bueno, resulta ser de que hace muchos años leí en una revista que se llama Selecciones de Reader's Digest, leí una historia de una persona... Una mujer que la operaron, la metieron al quirófano y la operaron. Uh-huh. Resulta que cuando te ponen la anestesia, te ponen así como cuando te van a matar, que te ponen tres sustancias diferentes. La primera es para el relajante muscular, para que no te muevas.
1: Ok.
2: La segunda es para no sé qué, y la tercera para que no sientas nada. No sé cómo está el rollo. El caso es que a la mujer esta... Le pusieron las inyecciones, pero una no funcionó, que era la de perder la conciencia. No se podía mover porque le habían puesto el relajante muscular.
1: Ajá.
2: No podía mover absolutamente nada, no podía abrir los párpados.
1: Pero estaba escuchando y sintiendo
2: para
1: todo.
2: Para decirles a los doctores que estaba despierta y que estaba sintiendo lo que le estaban haciendo.
1: Imagínate. Más si hubiera estado en una cirugía moderna que le estaban poniendo, no sé, boobies o una liposucción, de decir, ve, la vieja esta, ven.
2: Los médicos al final de la operación no creían lo que ella decía de que había estado despierta, hasta que les empezó a decir exactamente lo que dijeron en la operación, lo que hicieron, todo lo que había sucedido.
1: Sí, recuerdo su historia, te doy la razón.
2: Qué increíble,
1: sí,
2: ¿no?
1: Sí, la recuerdo.
2: Pero
1: muy
2: bueno,
1: bien.
2: Eso me acordé porque ahorita estamos hablando de esta medicina que es un relajante muscular que se vende con receta, ¿no? Pero bueno, pasando rapidísimo a otra información, dice la policía de Tucson arrestó a 5 adolescentes en una investigación por robo de un vehículo. Fíjate nada más, esto fue muchachitos de 14 y 16 años.
1: Pero ¿cómo es esto posible, chamacos estos?
2: 2 de los detenidos estaban bajo libertad condicional intensiva, que se habían quitado los dispositivos electrónicos de localización y acumulan un total de 43 arrestos, muchos de ellos por delitos graves. Increíble,
1: ¿eh? Yo creo que deberían de empezar a ejercer la ley como en México con los jóvenes, con los niños, bueno, adolescentes en este caso, de empezarlos a juzgar como adultos.
2: Pues ojalá,
1: les quitas,
2: ojalá y lo hagan bien en México también, porque en México, en el Cotume, salen de ahí los chamacos con el limpios.
1: Sí, y aparte con una experiencia delictiva que para qué te cuento, ¿no?
2: Bueno, un hombre en Tucson es acusado de abusar sexualmente del niño al que había sido contratado para cuidar.
1: No.
2: Este hombre ha sido acusado de producir material de abuso sexual infantil con un niño local al que había sido contratado para cuidar. El departamento de la policía dijo que Evie Lucille Vos Van Boer, de 20 años, fue arrestado el 18 de septiembre por 10 cargos de explotación sexual de un menor y de un cargo de abuso sexual infantil. También es conocido como Emmanuel Etheridge y permanecía detenido bajo la fianza de $200,000 hasta el lunes. ¿Cómo la ves?
1: Con la cara que trae el amigo ese, que ¿cómo se le ocurrió?
2: Una cara así de que muy... ¡Ay, sí, qué tiene! Ajá. ¿Verdad? Él había sido contratado para cuidar a los hijos de una familia de Tucson y los investigadores identificaron una posible conexión entre su ubicación y las pruebas recuperadas. Entonces, pues ya ha sido detenido.
1: No, de veras, papás, yo creo que, estamos en situaciones difíciles y si vas a buscar una persona para que te cuide tus hijos, selecciónala bien, investígala bien.
2: Precisamente ayer estábamos mirando un video donde se hizo un como juego video, no sé cómo le quieran llamar, para despertar la conciencia de un camionero, ¿no?
1: Oh, sí, exactamente.
2: Que iba y levantaba a los niños para llevarlos a la escuela, pero el camión iba vacío, no traía ninguna señal, ninguna letra, ningún nombre de escuela, y él no era el chofer normal, ¿no?
1: Y curiosamente, los niños uno de ellos se subió, y todavía el chofer le dice, ¿y por qué te subiste? Si ni me conoces. Y luego, lo impresionante de este video es de que la señora entrega a su hija al camionero.
2: Y la niña le dice a la mamá, pero él no es mi chofer. Pero, pues sí, pero pues si él pues está manejando, está autorizado usted. Pues aquí tengo mi que no sé qué es. Ajá. Ay, pues ándale, vete, está bien.
1: Y la tercera sí fue la que
2: la tercera le quiso hablar hasta la policía.
1: Así es, ¿tú quién eres? ¿De dónde vienes? ¿Por qué estás? Y no nos avisaron. Entonces, esa labor social que hicieron fue una labor muy interesante y pues obviamente... nos hace
2: para
1: generar conciencia.
2: A los padres, ¿no? Así. A los padres, exactamente. Wow. Ahí está.
1: Bueno, estas fueron las noticias calientitas aquí en el 92.1 95.7, La Caliente. Ah, por cierto, tengo boletos para que te vayas al Mexican Baseball Fiesta, que se festeja del 1 al 4 de octubre. ¿Quién quiere boletos? Tengo un paquete familiar para que empiecen a marcar en esos momentos a 520-719-0921, porque La Caliente, los hijos de la mañana, te mandan a ver al béisbol. Yeah.

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0: mandarles un chistecito.
1: Pues ahí te va.
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2: Era una vez Quitito, que fue con su pa, con su apá, al campo. Iban a una venta de caballos. Y él veía cómo su padre iba de caballo en caballo acariciándoles la cabeza, luego el lomo, las piernas. Y Jaimito muy, muy Quitito. Curioso. Ah, sí, perdón, el Quitito muy curioso. Le pregunta a su papá, pues, ¿por qué hacía todo eso con cada caballo, no? Y le dice el señor,
3: es que, porque quiero ver cuál es el mejor de todos, hijo. Es lo que ando siguiendo por eso.
4: Oye, pa, entonces deberíamos regresarnos rápido a la casa.
3: ¿Pero por qué, mijo?
4: Porque quiere decir entonces que el cartero debe estar queriendo comprar a mi ma.
5: ¡En la torre, córrele, mijito! ¡Ah!

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0: 92.1, 95.7, la caliente, la que te prende por acá en Tucson y en todas partes, y estamos de retacho. Y vamos a hablar el día de hoy de no sé qué cosa, pero vamos a hablar de algo.
1: Vamos a hablar de Nicolas Cage, de los viejos rabos verdes.
0: Oye, ¿qué onda con el Nicolas Cage? Cambió de repente, dejó de pintarse el cabello, se dejó crecer la barba. Y se mira, pues ahora sí ya de su edad, ¿no?
1: Peludo, peludo. Se lleva, se parece al Quitito. Muy peludo. Y pelo blanco. Tiene 62 años, él. 62 dijimos, ¿verdad?
0: Sí.
1: Y resulta ser de que la noviecita que trae, no sé si será su noviecita, su esposa o algo que se le parezca, tiene 31 años.
0: Uy, pero se mira más chiquita, yo creo que, no sé, como unos 20 y tantos.
1: Se mira más chiquita porque pues
0: es oriental. Es, ajá.
1: Sí, sí, sí.
0: Rico,
1: sí,
0: sí. Rico Shibata.
1: Ay, Dios mío. Fíjate que este matrimonio les tomaron fotografías porque asistieron a una celebración de la noche de apertura del Lucas Museum en Los Ángeles. Y ahí posaron para los fotógrafos y todo, ¿no? Y pues llamó la atención esta muchachita, puedo decir, de 31 años y este señor de 62 años. Pero bueno, yo conocí... Pues otros que le daban bola. Este pues, les da bola a ellos.
0: Y en Thalía también pasa lo mismo, ¿no? Con Tommy Mottola, creo que también lleva como 30 años de diferencia.
1: ¿Cuántos años?
0: Creo que sí. Le lleva 30 o 20 años de diferencia.
1: La Salma Hayek también.
0: También con su marido. También, yo ¿no? creo sí puede haber amor, pero en este caso, Chihuahua, yo creo que se notaría, porque si está con una personita mucho más joven que él, pues se le notarían en sus facciones, su forma de ser, no lo sé.
1: Dice que sí están casados, ajá, fíjate, que tienen 5 años, los miraron hace 5 años en una boda, en su boda en Las Vegas, y no los habían visto de otra vez juntos.
0: Juntos.
1: No los habían mirado, pero pues por eso llama la atención, ¿no? Pero bueno, de que puede haber amor, ¿no? Pero ahí se le echa, no sé si en casa pues tiene...
0: Últimamente su bronca.
1: Si ella está a gusto, no digo feliz, pero si está a gusto...
0: Le está dando lo que necesita, amor, cariño, compasión.
1: Pues está bien, ¿no? Y ella le da lo que necesita el otro.
0: Yo creo que pues ya ni ha de...
1: ¿Qué necesitará?
0: Como se mira ahorita ya ni nada.
1: No es cierto, no es cierto. Se mira muy bien el Nicolas Cage, se mira muy bien. Ajá. Tiene el pelo blanco y eso, pero se mira muy bien, muy fuerte, muy bien hecho, muy bien hechezote. Ay, no me lo quiero imaginar, no me lo quiero imaginar.
0: ¿Cómo te lo estás imaginando?
1: Pues me lo estoy imaginando.
0: Bien, ok.
1: Dios santo.
0: Hazte para allá, tranquila.
1: Dios.
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0: Y ahorita regresamos con más notas aquí con los hijos de la mañana.
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1: De la mañana. 92.1, 95.7, la caliente, la que te prende por aquí en Tucson y en todas partes. ¿Quién habla?
2: Sonia.
1: Sonia, ¿cómo estás, Sonia?
3: ¡Hola, Sonia!
2: ¡Hola, hola! Díganme que yo gané, por favor.
3: Pues, ¿qué te diré? ¡Sí!
1: ¡Felicidades, Sonia! Es la llamada número 9. ¿Qué se siente?
2: ¿Contenta?
3: ¡Contentis! ¿Feliz? ¡Contentis! ¡Muchas felicidades, Sonia! ¡Ganaste! ¿Tienes cuántos chamacos?
2: Gracias, te está cortando.
3: ¿Cuántos chamacos tienes?
1: Que ya perdiste.
3: ¡Ah, no!
1: ¡Ah, verdad! No, que se estaba cortando, pues.
2: Ya, pues sí, es que lo cambié. Lo tenía en Bluetooth, ya lo cambié.
1: Ok, muy bien, muy bien. ¿Cuántos chamacos tienes?
2: Dos.
3: ¡Ay! Y un sobrino. Pues se van a ir junto con La Caliente a este super evento. Pero dinos en Tucson, ¿quién te lleva a Disney on Ice?
2: ¿La Caliente, la que te prende?
1: Oh.

0: 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Ya estamos de retach.
1: Muy bien.
0: ¿Y dónde es eso, eh?
1: ¿Qué? ¿Esto?
0: Eso sí.
1: Es en el Cerro Juluapán, cerca de Manzanillo, Colima, donde era una residencia supuestamente de abandonada de Rafael Caro Quintero.
0: Órale, pero que siempre le gustaron los castillos, ¿no? Las cosas
1: parece
0: así hotel, medio raras.
1: Ese, ¿no? Ajá. Parece hotel. Pero bueno, vamos adelante en esta mañana fría, fría de septiembre.
0: No, si es exagerada.
1: Ay, Dios mío.
0: Trae guantes, trae calcetas, pens, gorro. Trae de todo el día de hoy esta mujer.
1: Qué frío está haciendo aquí adentro. Ustedes sufren por el calor, muchachos, pero yo sufro por el frío.
0: Sí, cierto.
1: Ay.
0: Me consta, me consta.
1: Pero bueno, aquí estamos. Me acuerdo una vez que me tocó ir a trabajar a una tienda, Walmart, donde se les ocurrió ponerme un día, bueno, no un día, unas horas, porque la persona encargada se fue a no sé dónde.
0: Ajá.
1: En el departamento de carnes.
0: En la torre, en los refrigeradores.
1: Sí, güey.
0: ¿Y?
1: No. Qué cosa tan más horrible. Yo creo, estuve ahí, yo creo, como una hora.
0: Ajá.
1: Y cuando salí de ahí, le dije a la persona, ¿sabes qué? Tú sabrás si quieres que me quede trabajando o no, porque si me vuelves a mandar ahí,
0: renuncio. Se acabó.
1: Me voy.
0: Se acabó. No,
1: me
0: estás
1: voy.
0: No sabes con quién estás hablando, con Gaby Pardini.
1: No, ¿sí? No por eso, sino porque es muy feo trabajar adentro de un refrigerador.
0: Fíjate, a mí me tocó hacer alguna vez algunas promociones también en México. Nos mandaban a las tiendas Oxxos.
1: Ajá.
0: Estábamos para una cervecería. Y yo tenía que meter las promociones, uh-huh. Porque, más bien dicho, tenía que entrar a los refrigeradores y sacar las promociones. Y sí, o sea, pero antes de entrar te ponen una chamarra para que puedas ponértela.
1: Pero deja
0: y que
1: tú,
0: puedas entrar.
1: No es el frío, o sea, ¿no? Es el ambiente psicológico de estar adentro de un lugar así. Porque si estás ahí adentro, en primer lugar no hay ruido, ¿no? Estás solo en ese lugar.
0: Ajá.
1: Y está todo del mismo color.
0: Ah, caray.
1: Todo lo que está adentro está del mismo color.
0: ¿No fue cuando te internaron en la casa psiquiátrica ahí de...?
1: No es como que digas tú, ay, están los jugos congelados que son anaranjados y de todas maneras se vuelven grisáceos. La carne es congelada, pues ya ves que toma
0: sí,
1: un color diferente. Entonces, estás ahí y es psicológicamente se te bota el chango.
0: Ah, caray, sí, no me imagino, fíjate.
1: Entonces, yo lo que deseaba, anhelaba seguir viendo mis chilitos habaneros de color anaranjado, mis pepinitos verdes, mis tomates.
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1: Y pues...
0: ya casi nos vamos.
1: A bailar.
0: Ya casi, a bailar.
1: A bailar se ha dicho.
0: Mira, repechaditos, mira. Una de despecho. Para
1: ¿de
0: que
1: amor?
0: Lloren. No, no, dice así.
1: ¡Ay!
0: ¡Se las voy a dar a otras!
1: ¡Esas no me gustan! ¡Esas no me gustan! Pero para las comadres, que se les encanta. Yo me

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2: Así es, amigos. Y nos estamos yendo. Pero queremos platicarles cómo va a estar el día de hoy.
1: Va a estar caliente.
2: Hoy, 50% de lluvias en Tucson.
1: 50%.
2: O sea, va a llover bastante, ¿eh?
1: Nos va a agarrar el agua ahorita.
2: Sí, hoy okay. Que empieza el otoño. Va a estar nubladito. La máxima va a ser 93 grados. Así que abusados. Con el agua que corra por los ríos, arroyos, por los arroyos. Sí.
1: Por favor, no se metan ellos.
2: Ay, ay, ay.
1: Sáquenle la vuelta por cualquier otro lugar. No se meta, Chihuahua.
2: Mañana miércoles, 30% de lluvias, 90 grados la máxima. El jueves, 40% de lluvias. Ah, 92 la máxima. Esas son las temperaturas más altas, las 94 que vamos a tener el sábado y el domingo.
1: Pero está rico para hacer la carnita asada.
2: No, porque, bueno, sí está rico si tienes un techo, ¿no? Porque va a estar lloviendo toda la semana, de aquí hasta el otro miércoles.
1: Qué chulada. Entonces aproveche el agüita, póngase a no sé, a hacer cualquier otra cosa.
2: Saque las plantas para que se rieguen y se pongan muy bonitas.
1: Muy importante, así es. Bueno, pues con su permiso, se quedan excelentísimas manos por acá en la programación de La Caliente, con Enrique Mayans y todos nuestros compañeros, con todas las promociones. Y nosotros regresamos el día de mañana con los hijos de la Tomorrow. Bye, bye. Aloha.
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92.1 y 95.7 La Caliente. Feliz martes, mis amigos. Martes 22 de septiembre. 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

92.1 y 95.7 La Caliente. Muy buenos días, deseándote un muy feliz martes. En un momento más te digo cómo van a estar las temperaturas, el estado del tiempo para hoy. Hay posibilidades de lluvia, parece que un poco. Y bueno, también más adelante te digo cómo te puedes ganar boletos, paquetes familiares para Disney on Ice y paquete familiar también para la Mexican Baseball Fiesta del 1 al 4 de octubre. Así que no te despegues de La Caliente, muchos premios y música de calidad.

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1: Pidieron una de Carin León, viene Gloria Trevi, Ángeles Azules y La Adictiva. 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
7: Muy bueno.
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92.1 y 95.7 La Caliente, Los Ángeles Azules y Tini, se llama Pael. 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

92.1 y 95.7 en La Caliente, 25 minutos y nos dan las 12 a las 12. A las 12 vienen las movidas y a las 12.30 tengo boletos para la fiesta mexicana del béisbol. Paquete de 4 para que vayas con la familia.

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92.1 y 95.7 La Caliente, amigos. Ya 29 minutos y nos dan la 1 de la tarde. Buen provechito a la gente que está disfrutando de su lunch. Provecho, mis amigos. En cuanto a las temperaturas, bueno, hoy tendremos una temperatura máxima de 90 grados, ya nublado, con algunas posibilidades de ligeras lluvias para esta tarde. La mínima para esta noche en 75 grados, mañana miércoles máxima de 87 grados y un 55% de posibilidades de lluvia. La temperatura actual está en 90 grados. 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

0: 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Tengo un paquete familiar de 4 boletos para que te vayas a la fiesta mexicana del béisbol del 1 al 4 de octubre, Kino Stadium. Disfruta de toda la emoción del béisbol de la Liga Arco Mexicana del Pacífico con grandes equipos como los Naranjeros de Hermosillo, los Yaquis de Ciudad Obregón, las Águilas de Mexicali, los Jaguares de Nayarit y el equipo de los Wildcats de la Universidad de Arizona. Además, bueno, va a haber música en vivo, comida y diversión para toda la familia. Así que vámonos al teléfono a ver quién anda de este lado, La Caliente. Buenas tardes.
1: Buenas tardes, ¿cómo estás?
0: ¿Con quién tenemos el gusto?
1: Gabriel Holguín.
0: Bueno, Gabriel, tú eres la llamada 5. Te regalo 4 boletos para que te vayas a la Mexican Baseball Fiesta, compadre. Nada más dime en Tucson, ¿cuál es la que te prende?
1: La Caliente.

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92.1 y 95.7 La Caliente, la 1:09. 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Para que estés pendiente, 2:30, ¿ok? A las 2:30 vamos en busca de la llamada 9 y te regalo los boletos para Disney on Ice, solo aquí en La Caliente.

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92.1 y 95.7 La Caliente, amigos, ya la 1:27 en este martes 22 de septiembre. 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

92.1 y 95.7 La Caliente, amigos, ya 26 minutos y nos dan las 2 de la tarde. Ya sabes, en la próxima hora, 2:30, tengo boletos para que te vayas a Disney on Ice, solo con La Caliente.

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1: Se encuentra, pues, la tía del niño, ¿no? La tía de Pepito, y le dice: ¡Ay, mi hijito, qué lindos perritos! ¡Qué raza son,
2: Uno es dálmata.
1: ¡Oh! ¿Y el otro?
2: También.
1: ¡Ah! ¿Y son machos?
2: Sí, uno.
1: ¡Oh! ¿Y el otro?
2: También.
1: Entonces ya la tía, un poquito molesta, le pregunta de nuevo: ¿Y se portan bien?
2: Sí, uno.
1: ¿Y el otro?
2: También.
1: Ya estuvo, Pepito. ¿Por qué me dices uno sí y luego al otro también, en lugar de decirme que los dos?
2: Es que uno es mío.
1: ¿Y el otro?
2: También.

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92.1 y 95.7 La Caliente, amigos. Buenas tardes, ya las 2:25. 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

0: ¿Qué por qué? ¿Te permito que me hables así?
1: Que te ponga un alto.
0: Tal parece que hasta los demás han ido notando que falta mucha comunicación entre nosotros. Hemos tenido

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1: 92.1, 95.7. La caliente, la que te prende en tu show con música y calidad. Esto con Ben Chiquilín acompañándote hasta las 7 en este martes. Quédate con nosotros. Música y calidad, ya sabes, aquí en La Caliente.

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3: Buenas tardes. Tenemos un reporte de un accidente en la intersección de Wetmore y Flowing Wells. Hay un vehículo varado en el crucero de Swan y Broadway. En el sur de la ciudad hay un accidente en la Valencia y 12 Avenida. Y en el norte de la ciudad hay tráfico lento debido a un accidente con heridos en la Oraco y
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Bueno, criatura, prepárate. Han estado preguntando sobre los boletos de Disney on Ice, pues ya te la sabes, criatura. Prepárate porque los voy a regalar en la hora de las 6 de la tarde, si eres la llamada número 9. Te voy a regalar 4 boletotes para que vayas a ver a Mickey Mouse, a Minnie y también, criatura, a todos sus amigos. Así que pendientes con la caliente, ya te la sabes. ¡Vámonos! Pero mientras tanto, ¿qué te parece si me marcas ya al 597-520-719-0921? Y te regalo 4 boletos para que vayas al béisbol, a la fiesta mexicana de béisbol.

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2: 7-18-28.
3: Buenas tardes. Tenemos varios reportes de incidentes en el norte de la ciudad. Hay un accidente en el crucero de la Craycraft y la River Road. También otro accidente con posibles heridos en la Cañada Drive y Tangerine. En esa misma área hay peligro de tráfico en la Thornydale y Tangerine Road. Y una vez más en el norte de la ciudad, recordamos que hay tráfico lento en la Oracle Road y
4: 7-18-28.
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0: y estás borracho.
1: 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Bueno, pues me voy a la línea 527-190-92.1. Voy a regalarte 4 boletos para la fiesta mexicana de béisbol del 1 al 4 de octubre en el Estadio Kino. Recuerda que va a haber música en vivo, comida, diversión para toda la familia criatura. Así que vámonos. Y déjame decirte algo muy interesante, ¿eh? El domingo 4 de octubre estará Juan Ortega y su grupo. 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De este lado, ¿con quién hablo? Buenas tardes.
2: Hola, hablo con Berenice.
1: Berenice, ya tienes 4 boletos para que vayas a la fiesta mexicana de béisbol, mija. Y en Tucson, ¿cuál es la que te prende?
2: La caliente.

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Bueno, prepárate porque la hora de las 6 voy a regalar los 4 boletos para que ya vayas con toda la familia a Disney on Ice. Hasta me emociono, criatura. ¡Vámonos!

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3: Buenas tardes. Tenga cuidado manejando hacia el oeste sobre la interestatal 10. Hay escombros en el carril derecho. En el norte de la ciudad hay un accidente en la intersección de Aina Road y La Cañada. Use Orange Grove o La Cholla como rutas alternas. También hacia el norte hay un accidente con heridos en La Cañada Drive y Tangerine Road.
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